del Fantasma y arrancamos con Julián Álvarez, el amor de su vida, pura rola llegadora en este sábado, fin de semana 19 de septiembre, 5 de la tarde con 11, yo soy el compa Charlie Coronel y escuchas La Comadre 98.5, puros éxitos orando por iHeartRadio. Descárgate gratis la aplicación en tu celular o en la tablet para que no te pierdas ningún programa de La Comadre y ahorita te platico quién se lleva el récord. Yo soy el compa Charlie Coronel, súbele.

0: Y ya nos dieron las 5:16. Fuertes declaraciones, dice la comadre Lucero. Y te acompañan este fin de semana el compa Charlie Coronel en este sábado 19 de septiembre. Escuchas la comadre 98.5, puros éxitos. Y gracias a ti que nos escuches, ya sabes, en internet, dentro de la aplicación de iHeartRadio. Descárgala gratis en tu celular o en la tablet si todavía no la tienes, comadre y compadre. Oye, y el compa Charlie te cuenta quién se lleva el récord, porque te pregunto, ¿cuántos chiles te puedes comer en una taquería de esos chilitos toreados, no? Resulta que dices tú, no, pues compa Charlie, a lo mejor uno o dos nada más, ¿pa' qué tanto, verdad? Resulta que este récord Guinness lo hicieron por allá en Canadá y no en México, donde un compadre en menos de 4 segundos se metió a su boca 25 chiles habaneros y dijo, ¿sabes qué? Es que yo puedo, no hombre, le hubieras visto la cara a mi compa, colorado como un tomate, todo enchilado, nomás para romper ese récord de 4 segundos, 25 chiles que empezó a masticar. Si quieres ver la cara de mi compadre todo enchilado, te lo mando en el WhatsApp al 6671-880985. Nada más escribe la palabra récord y te lo envío. Sale, vale. Y escuchas la comadre 98.5, puros éxitos, y sintonizas en iHeart Radio. Buenas tardes.
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0: compadre Chalino Sánchez. Oye, qué rolón está sonando. Oye, parece fin de semana, ¿verdad? Con estas canciones, claro. Pues no puede faltar mi compa Chalino en este sábado 19 de septiembre, 5 de la tarde, con 41. Yo soy el compa Charlie Coronel. Saludazo, comadre y compadre. Buen fin de semana. A ti que estás escuchando aquí la comadre 98.5, puros éxitos. Recuerda, en internet sonamos en la aplicación de iHeart Radio. Y el compa Charlie te dice que después de escuchar a mi compadre Chalino Sánchez, ¿qué onda? Quiero seguir escuchando más rolonas del ayer. Por ejemplo, de Sergio Vega, el Chaca, Necesito Dueña, todas las rolonas más de esas canciones que ya tenía ratito sin escuchar. Todo el día puedes estar sintonizando sin comerciales. Canción tras canción, lo único que hay que hacer es descargar gratis la aplicación de iHeartRadio o en tu celular o en la tablet, y ahí vas a encontrar la estación de siempre, gruperos. Mi apellido a tus pies. Y súbele aquí a la cobarde 98.5, puros éxitos sonando en iHeartRadio.
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con 56 minutos, comadre y compadre. Saludazos. Gracias por escuchar la comadre. 98.5 puros éxitos. Yo soy el compa Charlie Coronel. Te acabo de poner a duelo. Se llama Suerte. Y vienen también, ay, era, hablando de esos temas del adiós. Dicen los Dareyes de la Sierra. Hasta el día de hoy, porque ya me cansé de ser siempre tu juego. Hasta el día de hoy va a seguir a continuación aquí en la comadre 98.5 puros éxitos. Y gracias a ti que nos escuchas en internet de Nightheart Radio. Y a quien quieres saludar, comadre y compadre, manda tu saludazo en el WhatsApp al 6671-880-985. Dice la comadre Yolanda Medina. Compa Charlie, felicíteme a mi nieta Carla Sánchez, que hoy está de cumpleaños. Que se la pase de lo mejor. Muchas felicidades, comadre. A Melissa Ramírez, a Judith, también para Maite Chay de Salupita Rojo, a Jorge Misael, también para mi compadre Pedro Angulo, que nos sintoniza allá en Navolato. Muchas gracias, Pedro. También para Emiliano Insunza y al compa Kiki. Sale, vale. Y ahorita te cuento qué dicen los artistas en redes. Súbele aquí a la comadre. 98.5 puros éxitos sonando en iHeartRadio.

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ver, ¿acaso seguro? Dice la arrolladora Banda de Limón, 6:10. Y ya prende la luz, comadre y compadre, que ya se está oscureciendo en Culiacán. Oye, nos vamos con este rolón del Potro de Sinaloa, El Vaso de Rama. Un tema por allá, del año 2007, que andaba haciendo en aquellas épocas, comadre y compadre. Que por cierto, Espinoza Paz fue quien le escribió la rolona para que le interpretara el Potro de Sinaloa. Así es que súbele a la comadre 98.5, puros éxitos, y escúchanos en iHeartRadio. Yo soy el compa Charlie Coronel. Buenas tardes. ¿Quieres

0: Ay, compadre, si ya casito te preparas tu cena, temprano todavía, pero hay mucha raza que cenamos temprano, ¿verdad? De todas y de nadie, los dos carnales. Yo soy el compa Charlie Coronel, aquí en la Comadre 98.5, puros éxitos. Y gracias, comadre y compadre, por escucharnos, ya sabes, en internet, dentro de la aplicación de iHeartRadio. Oye, ¿y qué dicen los artistas en redes? Te cuento rápidamente de mi compadre, Luis Ángel el Flaco. Fíjate que mi compadre Luis Ángel el Flaco anunció en redes que está planeando hacer una bioserie, sí, contar la historia de su vida en una mini película, donde nos dirá sus inicios, cómo fueron en la música, todas las chambas que tuvo antes de adentrarse en este mundo, las dificultades económicas que en algún momento todos enfrentamos y cómo lo hizo. Y dice mi compadre que busca motivar a muchas personas a que se animen a salir adelante, que enfrenten todos los retos, que sí se puede, que te dediques a lo que te gusta, a lo mejor no es la música, pero en otra rama sí, ¿verdad? O también en la música, ¿por qué no? Así es que todavía no hay fecha de lanzamiento, pero dice mi compadre que ya están en planes de empezar a rodar la bioserie. ¿Y tú la verías, comadre y compadre? Yo soy el compa Charlie Coronel, aquí en la Comadre 98.5, puros éxitos, sonando en iHeartRadio. Buenas tardes.
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0: destino más quedó pura rolona para dedicarme, mi Valenzuela, mi princesa, así nomás, comadre y compadre. Yo soy el compa Charlie Coronel y escúchale, comadre, 98.5 puros éxitos. Saludazos, así que me escuchas en internet, en tu casa, en la trabajación, donde quiera que andes en este fin de semana. A lo mejor te vas a ir para el cine, para una fiesta, donde quiera que estés, sintonizando en internet de la app de iHeartRadio. Sale, vale. Oye, y rápidamente el compa Charlie te dice, comadre y compadre, que de volada agregues el WhatsApp al 6671-880-985, porque ¿qué crees? El próximo sábado 26 de septiembre va a llegar a Culiacán, al Filoestase, mi compadre Sergio Mendívil, así como estás escuchando, y la comadre va a tener boletos dobles para que vayas a este baile. Oh, imagínate cantar todas las rolonas de Sergio Mendívil, por ejemplo, del signo Libra, ¿no? Y muchas más. Así es que si quieres ir, ve guardando el WhatsApp, porque la próxima semana te vamos a decir cómo estar participando. Así es que mucha suerte. Y yo soy el compa Charlie Coronel, aquí en la comadre 98.5, puros éxitos. Y nos sintonizas en iHeartRadio 641.
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Las 6:57 los invasores de Nuevo León, no malos recuerdos. Y continuamos con el Coyote, dice Árboles de la Barranca. Ahorita lo vas a estar escuchando aquí en la Cobarde 98.5, puros éxitos. Y también en internet de Nightcore Radio, te saluda el compa Charlie Coronel. Buenas noches, comadre y compadre, ya está oscuro, hay que prender los focos, dice por acá el compa Francisco. Saludos, compa Charlie, a mi hija Ana Carolina y a mi compa Kiki, dice que se quedó bien dormido, que estaba bien cansado, dice. Compadre, lo que le digo, siempre cuando el cuerpo se lo pide, usted eche un sueño, hombre, 2-3 horas que se avienten, van a andar bien pila, ¿verdad? Así es que ahí está, compadre, y platícame, comadre y compadre, en el WhatsApp al 6671-880985, escríbeme o mándame un audio cortillo así de 5 segundos y dime qué cantante, banda o grupo no puede faltar en tu fin de semana. A lo mejor, dice compa Charlie, no puede faltar Chalino Sánchez, Ramón Ayala, Los Invasores de Nuevo León. ¿Qué artista, grupo o banda no puede faltar en tu fin de semana? Así es que súbele aquí a la Comadre 98.5, puros éxitos sonando en Nightcore Radio.

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Y arrancamos esta hora con Edel Muñoz y Alfredo Olivas, Recuerdos en Común, y viene a continuación Banda Clave Nueva de Max Peraza. ¿Cuál adiós? 7:13 p.m, sábado 19 de septiembre. Yo soy el compa Charlie Coronel. Gracias por estarnos escuchando también aquí en la Comadre 98.5 Puros Éxitos y en internet en iHeartRadio. Y saludazo para el compadre Devish. Dice que trabaja en la central, dice, los escucho desde la 1 a.m. Ándese paseando, muchas gracias, compadre, buena noche.

0: Checo Marico Pareva, que me respondas ahí en el WhatsApp al 6671-880-985. Dime, ¿qué cantante, banda o grupo no puede faltar en tu fin de semana? ¿Y qué dice la raza, el compa Kiki?
1: Compa Charlie, sí, me quedé bien dormido. Y el grupo que nunca debe faltar una reunión, en una fiesta, la rola sola de Grupo Firme. Saludos.
0: Saludo, compa Kiki. El compa Roberto dice Julián Álvarez, Valentín Elizalde a todo volumen. ¿Y qué crees? Los Cadetes de Linares. ¡Ay! Y más con este rolón de No Hay Novedad. Chaleco. Así es que súbele a la Comadre 98.5, puros éxitos sonando en iHeart Radio. Yo soy el compa Charlie Coronel. Buenas noches.
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Las 7 de la noche con 19 minutos. Yo soy el compa Charlie Coronel aquí en La Comadre 98.5. Puros éxitos sonando, ya sabes, en internet, en iHeartRadio, comadre y compadre. Y rápidamente decirte que el compa Charlie te anda preguntando en esta

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0: los morros del norte. Oye, qué temazo se presta para este fin de semana, ¿verdad, comadre y compadre? Y con estos calores, 7 de la noche, con 43, yo soy el compa Charlie Coronel, aquí en la comadre 98.5, puros éxitos, gracias por escucharnos en internet, en la aplicación de iHeart Radio, y estamos platicando en esta noche en el WhatsApp al 6671-880-985, que me digas, ¿qué cantante, banda o grupo no puede faltar en tu fin de semana? Y dice por acá el compa Hugo, dice, compa Charlie, los artistas que no deben de faltar en mi fin de semana son los Tigres del Norte, también los Tucanes de Tijuana, Código FN, La Receta, Miguel y Miguel, ¡oílo! Y también la comadre Patricia dice, compa, las de Joan Sebastián, Chente Fernández y las favoritas mías, las de Jenny Rivera. Y ven nomás qué rolona nos dejó la Jenny, ¿no? La de Mírame. Y yo soy el compa Charlie Coronel y escuchas La Comadre 98.5, puros éxitos, y sintonizas en iHeart Radio. ¡Buenas noches!
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mejor de todas, banda El Recodo, 7:54. Yo soy el compa Charlie Coronel. Muy buenas noches, comadre y compadre. Gracias por estar escuchando aquí la Comadre 98.5 Puros Éxitos. Y también sonamos en vivo en internet dentro de la aplicación de iHeartRadio. Ubícate conmigo porque para despedir esta hora viene Natanael Cano, mi bello ángel. También algo de Duelo Suerte. Estaremos escuchando más adelante a Joan Sebastián, a Banda MS, a la arrolladora Banda Limón, a Alta Consigna y más artistas que suenan aquí en la Comadre 98.5 Puros Éxitos. Y el compa Charlie te dice, comadre y compadre, que también en la próxima hora te voy a decir, te voy a estar contando de las cosas que a lo mejor no sabíamos hace 5 minutos, de algunas leyes de tránsito que quizás no conocías en otras partes del mundo. Por ejemplo, te diré en qué lugar está prohibido sonar el claxon o el pito del carro en el tráfico a las 9 de la noche. ¿Por qué está prohibido? Ahorita te cuento este rollo. Sale, vale, mientras súbele a mi compadre Natanael Cano aquí en la Comadre 98.5 Puros Éxitos. Sintonizas en iHeartRadio. Yo soy el compa Charlie Coronel. Buenas noches y si cenas, buen provecho.

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Muy buenas noches, comadre y compadre. Soy el compa Charlie Coronel, aquí en la comadre 98.5, puros éxitos. Gracias por escucharnos en internet por iHeartRadio. Oye, ahorita te voy a estar contando en esta hora de las leyes que quizás no conocías de tránsito en otros lugares del mundo. ¿De qué se trata? Quédate conmigo para estarte contando, ¿sale, vale? Mientras, súbele a este rolón. Yo soy el compa Charlie, aquí en la comadre 98.5, puros éxitos. Y nos sintonizas en internet en México, Estados Unidos, en iHeartRadio.

0: ¿Qué rollo, comadre y compadre? Buenas noches, yo soy el compa Charlie Coronel y escucha la comadre 98.5 puros éxitos. Gracias por sintonizarnos en internet por iHeartRadio. Oye, y te platico de las leyes de tránsito de otros lugares del mundo que a lo mejor no conocías. Fíjate que por allá en Estados Unidos el compa Charlie te dice que si un camión escolar se para a subir o bajar estudiantes, tienes la obligación de hacer alto total. Si no, una buena multa te van a hacer y hasta el bote te pueden meter mejor. Tranquilitos y hacer alto. Y en Arkansas también, después de la noche, de las 9 de la noche, no puedes usar el pito del carro o el claxon, como le decimos también, mientras sea una emergencia. Y por allá en Suecia y Noruega deben de circular con las luces encendidas los carros, aunque sea de día, esto por los cambios de clima que de repente se dan en aquellos lugares del mundo. Así es que ahí está, yo soy el compa Charlie Coronel y escuchas la comadre 98.5, puros éxitos donando en iHeart Radio. Buenas noches.
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nomás ese rolón que estuvo sonando. Yo soy el compa Charlie Coronel, comadre y compadre, y escucha la comadre 98.5, puros éxitos. Gracias por sintonizarnos en tu casa, en la trabajación, en el carro manejando, o a través de internet en la aplicación de iHeartRadio. Y el compa Charlie te dice que ya que andas en la aplicación, si todavía no la tienes, descárgala totalmente gratis, porque ahí puedes escuchar la estación de siempre, gruperos, todas esas rolas que tenías año que no escuchabas, ahí las puedes estar escuchando todo el día sin comerciales. Lo único que tienes que hacer es descarga gratis la app en tu celular o en la tablet y listo, ahí puedes estar escuchando todo el fin de semana o cuando tú quieras, mañana domingo a lo mejor, ¿verdad?, que te pones a limpiar o andar haciendo negocio en casa, ahí puedes estarlas escuchando. Y yo soy el compa Charlie, recuerda aquí en la Cobar 98.5, puros éxitos, y nos sintonizas en iHeartRadio.

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Compadre, tengo saludazos pendientes aquí en la Comadre 98.5, puros éxitos. Gracias por sintonizarnos en iHeartRadio. Ahí decirte que el compa Charlie por acá te dice que tengo saludazo para mi comadre Marisela. Dice que ya se anda listando la lavadora, dice, para acercar la ropa. Dice, compa Charlie, es que no quiero hacer nada mañana domingo. Dice, de una vez ando lavando y secando la ropa ahorita al cienazo, ¿verdad? También para mi compa Flavio, dice, compa Charlie, aquí en la casa escuchamos la comadre y estamos echándonos un café con pan y platicando con Vicico. Muchas gracias, compadre. Si te quieres reportar tú también, comadre y compadre, en el WhatsApp al 6671-880-985. Y ahorita te ando contando quién está nominado para unos importantes premios de la música. Si quieres saberlo, te lo platico. Así es que quédate con más aquí en la Comadre 98.5. Puros éxitos y sintonizas en iHeartRadio. Yo soy el compa Charlie Coronel. Muy buenas noches y si andas cenando ya, buen provecho.

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¿Qué hubo, la comadre y compadre? Muy buenas noches, yo soy el compa Charlie Coronel y escuchas aquí la comadre 98.5, puros éxitos. Y gracias a ti que estás en este momento, vas manejando en el carro, ya te acostaste, estás en tu casa, donde quiera que estés sintonizando dentro de la aplicación de iHeartRadio, sale, vale. Oye, y ahorita te platico quién es el artista que está a punto de ganarse un premio muy importante en la música. Si quieres saberlo, en dos rolas te lo cuento aquí en la comadre 98.5, puros éxitos. Yo soy el compa Charlie Coronel. Muy buenas noches.

0: ¿Qué rollo, comadre y compadre? Yo soy el compa Charlie Coronel, aquí en la Comadre 98.5, puros éxitos. Sintonizas en internet en la aplicación de iHeartRadio. Saludazo, comadre y compadre. Oye, y el compa Charlie te cuenta rápidamente que mi compadre Edel Muñoz, fíjate que él es el nominado a uno de los premios más importantes de la música. Se trata de los Latin Grammy y está compitiendo por mejor álbum de música de banda por Piedras a la Luna. Y quien no ha escuchado este rolón, pues así se llama también el álbum de mi compadre Edel Muñoz, que el próximo 12 de noviembre en Las Vegas, Nevada, en Estados Unidos, estará por allá mi compadre nominado, que es un artista, pues la neta que ya le está tirando a las grandes ligas, y estamos seguros que van a venir más cosas para mi compadre Edel Muñoz por esta nominación. Y escucha, recuerda la comadre 98.5, puros éxito. Yo soy el compa Charlie Coronel y sonamos, ya sabes, en Echo Radio.
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Estás escuchando La Comadre 98.5, puros éxitos. Yo soy el compa Charlie Coronel. Gracias por escucharnos en internet de Nightheart Radio, comadre y compadre. 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Así es que yo soy el compa Charlie Coronel y escuchas La Comadre 98.5, puros éxitos. Muy buenas noches y gracias por sintonizarnos en iHeartRadio.

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1: Y ya nos cayó la noche, que para dormir, que a lo mejor andas en la trabajación, vas en el carro manejando, donde quiera que estés sintonizando a la comadre 98.5 Puros Éxitos, también comadre y compadre, saludazos a ti que nos escuchas en internet, en iHeartRadio, y el compa Charlie te dice aquí en la comadre 98.5 Puros Éxitos que ya es hora de despedirme del aire, dejarte en estos momentos, pero te quedas bien acompañada y acompañado de la música de la comadre, toda la noche está sonando la comadre. Madre, así es que cuídate mucho, comadre y compadre, que tengas un buen fin de semana mañana domingo. Si no tienes nada que hacer y te puedes levantar tarde, pues hazlo, levántate tarde, ¿verdad? A gusto, hay que descansar el cuerpo, o si te toca la trabajación, pues echarle todos los kilos, todas las ganas, y si vas a desayunar bien temprano, que el pozol, el menudo, la birria, no hombre, pues provecho más, dale, vale, ahí estamos pendientes, nos escuchamos el lunes, cuídate mucho y recuerda, yo soy el compa Charlie Coronel aquí en la comadre 98.5 Puros Éxitos, y si andas fuera en México, Estados Unidos, nos escuchas en iHeartRadio. Muy buenas noches.

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